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Y buena sintonía que hemos elegido para este verano 2026, ¿verdad que sí? Para el Dimensión Verano. La sintonía a cargo del gran Tony Postigo, productor, megamixero también. Y esto es una producción suya, propia, All Revolution.

programa, nos quedan tres más. Si no pasa nada, podrían ser dos. Pero ya sabes que volveremos en septiembre. A partir del 12 de septiembre, perdón, estaremos aquí con vosotros, preparados y dispuestos para seguir con el Dimensión Verano. Este año como novedad, ¿vale? Este año el Dimensión Verano no se acaba en julio, se acaba en septiembre.

su entera disposición, puntos de encuentro del Dimensión Verano, buscando de divertida para en el Facebook, también divertida Dimensión, en el Instagram y el Juan López García, que soy yo, en el antiguo Twitter, lo que es ahora el X. Pues nada, bienvenidos, bienvenidas. Hay un mosquito aquí en recién entrado aquí al estudio que me está dando la vara. Bueno, vamos a ver si me lo cargo porque me está haciendo cosquillitas, vamos. Aquí estamos en Dimensión Verano, a ver si lo paso yo bien hoy, hombre. Y venga, escuchamos el disco del verano a través de Hello Cleo. Escúchalo, que esto es muy bueno.

nosotros podríamos ser el disco, la recopilación del verano. Si escuchas nuestra música de hoy, seguro que te va a gustar. Que no, cambias de dial, que a nosotros nos da igual. Bueno, nos gustaría que te quedases con nosotros, pero eso sería lo máximo. Nos encantaría, la verdad, yo sería muy feliz. Por cierto, gracias si me estás escuchando en este momento. Hasta las 5 menos cuarto, aquí estamos, disfrutando.

Ahí está la colaboración de Almacor y Javi Crespo. Uno de Midor Fest y otro de OT 2025. Por cierto, creo que se está preparando ya para el 2026, Operación Triunfo 2026, a final de año. O sea que estaremos atentos porque somos fan de ese programa y nos encanta descubrir nuevos artistas. El tema de antes, Mi Plan, ahora llega...

han pasado 5 años, Dios mío, cómo pasa el tiempo. 5 años ya de la potra salvaje, Dios mío. Y bueno, nosotros seguimos con el Dimensión Verano, que no es importante. Pero vaya fiestas que nos hemos pegado con la potra salvaje.

pues 15 años que llevo aquí en EPE Radio, sabéis de mis comparaciones, de que me gusta comparar una canción con otra porque suena algo parecido. Y bueno, es el caso de hoy. Es que esta canción de Patito, de Ana Mena y Dola Índigo, me recuerda a otra del año pasado, que te la voy a poner ahora a continuación. Y puedes decir, Juan, estás loco. O Juan, oye, tienes razón, tiene un algo de que sí. O no tiene nada. Tiene solo un poquito, pero que tío, que se te va la flapa. Bueno, podéis decir lo que queráis, ¿vale? Venga, aquí estoy yo para aceptar las críticas. Y es que me recuerda mucho a este tema de Bill. No tiene sentido. Un temazo, por cierto. Escúchalo.

es momento de un temazo a cargo de nuestro amigo David Guillén, conocido artísticamente como Guillén. Esto es lo nuevo, Carrie.

Ahí está nuestro amigo Guillén, que más de una vez nos ha visitado. Hemos hablado con él aquí en directo en el Prat Radio. Y tiene pendiente otra visita. No sabemos si en esta temporada o en la siguiente. En todo caso, mucha suerte, mucho éxito para ti, Guillén. Gran amigo, amigo mío. Un abrazo.

de aquel lamento boliviano que nos gustó tanto. No sabíamos mucho de él, de Dani Mata. Ha vuelto a la carga con esto nuevo, titulado Miedo. Anteriormente escuchabas a Juan Magán y Paula Kutz con el Ritual, que es un tema nuevo. Y ahora seguimos con Dimensión Verano y otro nuevo tema.

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1: Bueno, venga, vamos a preparar algo fresquito, que me estabas diciendo ya que qué calor es hoy. Dicen que va a hacer mucho más. ¿Esto quién lo va a aguantar, tú? Bueno, con esta receta igual,

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2: Y cuidado al siguiente tema, porque lo está petando. Un tema que lleva varias semanas ya ahí para que nos refresquemos, y creo que puede ser uno de los importantes. Escúchalo con atención. Pa' que brinque, Omar Montes y Lucho RK.

0: verano, yo creo que está una de las que más van a sonar, ¿vale? Que no ha salido durante este verano, ha salido un poco antes, pero yo creo que ha estado sonando tanto para que se escuche ahora en verano, ¿eh? En las mejores carpas, mejores discotecas o en tu fiesta particular. La Villa, Ryan Castro, Capo y Gangsta. Ay, anteriormente escuchabas a Capo con el bombón. Y ahora nos vamos a uno de los temas también fresquitos, como este.
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llover y no es plan. Bueno, sí, ¿no? A lo mejor interesa que llueva ahora. Bueno, ahí está un tema que hemos disfrutado muchas veces, de Shalondi, Pégate. Y otro de los temas también así fresquitos es este, de E.E.E.S. Ahí, ¿eh?

esto se engancha. Bueno, traigo otra que veremos a ver si se engancha o no. El caso es que yo creo que desde que salió aquella canción del Gangnam Style, de EXI, el coreano, pues aquello fue un sin parar de gente que intentaba hacerse con otra canción cada verano como la de EXI. Y bueno, pues aquí ahora hay un tal Naoto que lo sigue intentando y que nos trae esto. Simpático, sí. Bueno, ya veremos. Tokyo Sake Bomb.

0: La verdad que es simpático el tema, ¿eh? Y el señor también. Naoto.
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0: Bueno, nada, aquí ofreciéndote temas que no te esperabas. No te esperabas, pues, escuchar un tema como este, ¿no? Bueno, veremos a ver si consigue algo en la Oto. De momento lo hemos pinchado la primera vez. Ahora llega Lucho RK y La Pantera. 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
0: Bueno, alguno dirá, no, que ya voy yo, ¿eh? Bueno, oye, no podemos decir aquí cosas que no se pueden decir.
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Bueno, ya soy otra vez con las comparaciones, ¿vale? O sea que ahora te voy a poner detrás de esta otra canción de las que me suena a esta que estabas escuchando, ¿vale? A ver, ¿sí o no? Bueno, yo te la ofrezco. ¡Ay! Desde el año 2022, perdón, llega Chris MJ. Y seguro que te acordarás de aquella canción de Una noche en Medellín, yo bailo así.

Pues ahí estaba Chris MJ en la noche en Medellín recordando el tema, y ahora vamos al disco que, bueno, está repleto de éxitos. Estamos hablando de este gran premiado por todo el mundo, Bad Bunny, con su

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locutando o sin, a veces no locuto, ¿eh? Y hay veces que a lo mejor la música es la protagonista, pero no es el caso de hoy. De momento, aquí estoy con vosotros para que yo te locute, te presente temas como el que llega a continuación, que está recién salido del horno. Un tema de la reina del pop. Ya sabes de quién estamos hablando, ¿no? Tiene nuevo disco y ahora llega con este nuevo tema junto a Fate. Estamos hablando de Madonna con el Read My Lips.

Un temazo, un temazo, hay que decirlo. La nueva producción de Madonna y Faith, la estamos escuchando y disfrutando aquí en el Prat Radio 91.6 de la FM. Ya sabéis, nos quedan como 3 programas de este mes, porque volveremos en septiembre con el Dimensión Verano, este año como novedad, ¿vale? Día 12 de septiembre volvemos con Dimensión Verano. Veremos a ver qué es lo que más habrá escuchado durante el mes de agosto. En el mes de agosto tenemos previsto no dejarte solo y escucharemos cosas que hemos ya producido. E igual me estás escuchando ahora en agosto, ¿vale? O sea que quien avisa no es traidor. Bueno, ahí estaba Madonna y Faith, ¿vale? 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Se nos va la olla. 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

0: Y venga, vamos ahora a preparar un delicioso heladito.
1: Junta la nata.
0: A ver, espera, que no, que yo tengo que apuntarme bien la receta. Oye, que si no, no.
1: En
0: no,
1: otro así... bol.
0: No, que espérate un momento, hombre, que yo tengo que escucharte desde el principio. Si no, no me da tiempo a apuntar nada. Venga, vamos a hacer un heladito bueno. Venga, a ver qué me ofreces ahora. Venga, ahora sí, vamos a apuntar toda la receta de un heladito casero. Ay.
1: Monta la nata hasta que esté firme. En otro bol, mezcla la leche condensada con el zumo y la ralladura de limón. Incorpora la nata poco a poco con movimientos suaves para que no pierda aire. Vierte la mezcla en un recipiente apto para congelador. Congela durante unas 6 horas. Si puedes, remueve la mezcla cada 2 horas durante las 4 horas para que quede más cremosa. Sirve en bolas y si quieres, decora con un poco de ralladura de limón o unas hojas de menta. Ya tendrás un delicioso helado de limón casero.

Ahí está el éxito de Nueva Línea. Desde Canarias, ahí están las guapísimas y los músicos guapísimos también, ¿eh? Pero bueno, las que destacan son ellas, ¿eh? Y el que destaca en este, digamos, mix o versión es Moisés Pérez, que es el que ha convertido esta canción en un tema un poquito más discotequero, ¿vale? Ahí está, un beso, Nueva Línea. Y llega Melodramática, un tema que está en italiano, pero es que tiene un algo que nos gusta mucho y que nos recuerda a la gran Ana Mena cuando estaba en Italia. Y ahora pues está Chris Lora, que canta esta canción junto a Luke 3. Melodramática, escúchala.

acabas de descubrir. Ahí está de nuevo King África. Bueno, pues nada, que ha vuelto King África con Verónica Romero, que es también una de las participantes de OT del principio, de la primera generación, segunda más o menos. Ahí estaba la Verónica. Agua para el calor es lo nuevo, la propuesta de ellos dos, que nos ha encantado. Y ahora llega la Madre Tierra, que yo estaba investigando qué quería decir Pachamama, que es el título de la canción que edita Angie Sky. Y es Madre Tierra, vamos a escucharle.

Bueno, después de Pachamama escuchábamos Es Mentira de Belén Jurado, guapísima, a Quevedo con el Scandic y todo su álbum que está fenomenal también, lo recomiendo. Becky G con la EPA y ahora Sofía Ellar con Pillada por Ti. Continuamos en Dimensión Verano hasta las 5 menos cuarto con Juan López, un servidor encantadísimo. Fresquito y Mango llegan con Cuando cae la noche.

La verdad que esta canción también me ha recordado a otra, ¿eh? Pasa que ahora mismo no sé cuál es, pero voy a investigar. Bueno, llega Dani Romero, nueva propuesta, La Piñata. Venga, vamos a ver qué sorpresas esconde esa piñata. Y se te

La piñata, que es pues un juego original de México, ¿eh? Y ahora me he acordado que en México se está organizando el Mundial de este año junto con Canadá y junto a Estados Unidos. Y tenemos nosotros aquí en España, pues con la selección española, una sintonía, una canción del Mundial con Alkai. Y que nos gusta escuchar y lo vamos a recordar ahora. Y encima mucha suerte le vamos a desear a la selección española.

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3: Bueno, tampoco vayamos de sobraos, ¿eh? Que aquí vamos con la canción, venga, venga. Bueno, que hay que ser un poco prudentes, ¿eh? Bueno, quien siga España, que no sea de España, pues nada, oye, lo siento. Yo aquí defiendo lo que yo siento, ¿eh? Que dentro de mi programa, pues, pongo lo que a mí más me gusta. Y bueno, yo soy español. Hay gente que no se considera así y yo, todos mis respetos. Pero ahí está, pues, esta canción que la estamos disfrutando muchísimo. Igual que la que llega a continuación. De Benidorm Fest. Hasta ahora, hasta el veranito que te la pongo yo. Te amaré.

tema se lo voy a dedicar a Eloy y Nerea de Cornellá, que la semana que viene van a estar aquí conmigo, ¿eh? Que quieren estar aquí en directo en Dimensión Verano. Bueno, aquí estoy yo esperándolos, ¿eh? Que seguramente nos vamos a pasar en grande. Yo estoy encantado de tener compañía, porque hoy estoy solo, hoy más solo que la una. Pero bueno, con la buena música y seguramente con vosotros que estáis ahí al otro lado. Bueno, Eloy y Nerea son mis sobrinos, que lo sepáis. Entonces, que quieren verme aquí, a pie del cañón. Y yo, sinceramente, lo llevo por dentro. Porque yo cuando están aquí la gente que yo conozco, me pongo nervioso, ¿eh? Mira, incluso hoy se me ha notado. Porque los he nombrado y ya me pongo nervioso. Porque es que no estoy acostumbrado tampoco a que la gente esté aquí de mi familia conmigo. No siempre, claro. A veces sí que aparecen por aquí algunos que otros. Pero eso a mí me toca la patata, hay que decirlo. Y la semana que viene voy a estar contento, que voy a estar acompañado de mi familia aquí, ¿eh? De Eloy y Nerea. Y a lo mejor de alguien más, que también lo quiero mucho. Bueno, atención, este tema es de Paradiso, que en los años 90 editó el Bailando, que tanto sonó. Y quizás este tema sonó bastante menos. Y hoy lo rescatamos como Remember en el Dimensión Verano. Vamos a la discoteca, se titulaba el tema. ¿Lo recordamos juntos? Venga, a ver si te gusta.

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Bueno, que antes estaba hablando de que mis sobrinos están la semana que viene aquí conmigo acompañándome. Te van a acompañar también a ti, a ver si se atreve alguno a decir algo. Y a lo mejor tendré a quien me gustaría tener a mi vera la semana que viene. Y le dedico esta canción y la siguiente que llega a continuación, que sé que le gusta mucho, a mi hijo Eros. Venga, un besazo, Eros. ¡Mua!

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0: Ahí está el Seven Raspao, se llama, con esta novedad fresquita. Acabo de escuchar ahora mismo prácticamente. Cero, me gusta, Cero y De Llano son los productores de este tema que has escuchado. Ahora ponte un poquito perrita, venga, un poquito perrita, pero no mucho, que no te escuche yo decir guau, guau. Bebe Trich se llama.
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La verdad, temas como este no sé si van a triunfar este verano 2026. Yo los pongo porque son novedad y creo que hay gente que sigue estos temas. Pero bueno, yo no confío mucho en que esto tenga éxito, pero bueno, habrá gente que le guste, ¿eh? Que yo, bueno, igual al final me gusta hasta a mí. Pero es que la gente está por otras cosas, como este tema. Si es que... ¿Cuál puede ser la canción del verano? Yo no lo sé todavía, pero esta tiene muchos números. La graciosa, Quevedo y Elvis Crespo.

recuerda que el Dimensión Verano no acaba en julio, ¿eh? Este año acaba en septiembre. Volveremos el día 12 de septiembre, ¿vale? Y nos vamos el día, si no me equivoco, 25. Día 25, sí, que es sábado. Será el último programa de momento con el descanso del verano. Y en agosto te dejamos con música sabrosa. Bueno, con el recuerdo de Dimensión Verano, con programas que ya hemos editado. Pero para que no te olvides de nosotros, que en septiembre, ya sabes, día 12, volvemos aquí contigo. Bueno, no se te olvide que estamos todavía con el Mundial. Y tenemos nueva versión en español y así un poquito dance con la producción de Green Bandit, Shakira y Burna Boy. Están aquí con el Die Die.

Ahí está esa versión que espero que te esté gustando. Hoy es primicia aquí en el Dimensión Verano y la estamos disfrutando junto a ti. El Die Die de Shakira y Burna Boy, edición español y a cargo de Cream Bandit. Un placer estar contigo, Juan López. Hasta el punto horario de las 5 menos cuarto, ya va quedando menos. Final de fiesta ya. Y ya sabes que volvemos y no pasa nada la semana que viene. Y si no, no te preocupes, que te dejamos ese espíritu dimensionero para que estés acompañado, acompañada, ¿vale? Espero que te esté gustando toda esta fase de Dimensión Verano, que es como digamos este año la primera fase, porque luego llegará la segunda a partir del 12 de septiembre, ¿vale? Pues venga, gracias por estar ahí con nosotros. Nos queda poco, pero no te vayas porque todavía

Ahí está la música de Jesúle Fernández con este tema que hemos escuchado en más de una ocasión, titulado Imanes. Aquí estamos en el Prat Radio 91.6 de la FM, el Prat.radio, cada sábado de 2 a 5 menos cuarto. Aquí está Dimensión Verano. Estamos en verano y así estamos en Dimensión Divertida, que nos llamamos ahora Dimensión Verano, y estamos encantados de estar contigo. Espero que tú también estés encantado, encantada de estar con nosotros. Vale, aquí te esperamos hasta el 25 de julio. Luego hacemos un breve descanso. Bueno, breve, pero que está bien el descanso, ¿eh? Más de uno quisiera y más de una. Pero el día 12 de septiembre volvemos a la carga con Dimensión Verano. Por primera vez en esta historia de Dimensión Divertida, Dimensión Verano vuelve a partir del día 12 de septiembre. A partir de la misma hora de siempre, desde las 2 y hasta las 5 menos cuarto, estaremos aquí en el Prat Radio, el Prat.radio 91.6, ¿vale? Para ofrecerte la segunda parte de Dimensión Verano, por primera vez en la historia de Dimensión Divertida, ¿vale? Entonces acabaremos en septiembre en Dimensión Verano. Esto es primicia. Venga, un placer con...

0: Ya está aquí Dimensión Verano, ya está aquí la fiesta.
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0: Bueno, te has dado cuenta, ¿no? Que nos hemos ido al pasado, que nos queda poco tiempo y queremos escuchar canciones de esas que nos han marcado en un verano en concreto, ¿vale? Tenemos de muy atrás, como esta, y luego tenemos más para atrás y tenemos un poco más reciente. Venga, hay que ir despacito. Claro, ¿cómo no iba a aparecer? ¡El Despacito!
1: ¡Ay!
2: ¡Fancy!
0: El anterior, ya sabes, Pedro Capó y Farruko editaban Calma. Y aquí está Luis Fonsi y Daddy Yankee.

Bueno, venga, que nos queremos ir poquito a poquito. Queremos irnos despacito. Y bueno, vamos a escuchar otro tema que lo disfrutábamos el año pasado, sin ir más lejos. Porque el Despacito sí que es más antiguo. Pero este que llega a continuación es que apetece con la calor que hace. Y eso hay que ponerlo ya. Lola Índigo, Mojaita.

Bueno, eso es lo que esperamos, que te hayas remojado un poquito con la música fresquita de Dimensión Verano, ¿vale? Volvemos la semana que viene, si no pasa nada, ¿vale? Entonces, ahí me emplazo y te deseo todo lo mejor para este fin de semana y que pase una semana fantástica, ¿vale? Apagamos luces en el Dimensión Verano. Mañana Dimensión Verano no está, pero mañana está de 3 a 5 de la tarde. J.M. Salinas con el Dance Tour, ¿eh? Que no se te olvide, ¿eh? Que es el final de fiesta. Pues venga, apagamos luces. Ya sabéis que la música sin locución nunca será lo mismo. Ser buenos, ser felices, disfrutar del verano, disfrutar del fin de semana. ¡Teu Andreu! Nos vamos con este también clasicón ya, ¿eh? Paulo Londra, Luces. Hey.

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2: Pues sí, y muy especialmente, mira, tenemos el ejemplo de Nina. Hace ya un ratito que estamos aquí, las instalaciones ahí hay aire acondicionado, ella está tranquila, pero cualquier sensación de novedad o de interés o demás despliega pues que está hiperventilando. Ella no tiene calor, pero su propia curiosidad o su nerviosismo del momento, ¿no?, que estamos aquí en esta sala y demás, pues genera en ella un cierto que está hiperventilando. ¿Tiene calor? No. ¿Pero tengo que estar pendiente? Sí. Si esto no aplaca en un momento determinado, pues aquí tengo el vasito de agua que yo le he intentado dar y no quiere. Y esto es una cosa que muchas veces se desconoce. Cuando el perro tiene un exceso de calor o de nerviosismo que le provoca aumento de la temperatura suya propia, le intentas dar agua y no bebe. A pesar de que querría beber, ¿no? Pero entra en un bucle que no bebe.
1: Entonces, se tranquilizaba.
2: Sí, y no se tranquilizará porque entran, pues como digo, en un bucle que tengo calor, va aumentando. Y entonces aquí nosotros tenemos que actuar. Yo lo he cogido, ya no quería, su vaso, y pues nada, he mojado el dedo, le pongo así en la lengua, ¿ves? No quiere de ninguna manera. Bueno, pues no insisto. Vale, pero imagínate, luego hay un dato muy necesario que tienen que conocer los propietarios, que es la temperatura. Mira, tú mismo.
1: Tocarem las potas.
2: Sí.
1: Y las potas fresquetas.
2: Relativamente, sí. Pero tienen una cierta temperatura, ¿vale? Ellos tienen una temperatura basal alta, entre 38 o 38 y medio.
1: Una miqueta més que els humans, que seria 36.
2: Exacto, con lo cual rápidamente aumenta la temperatura. Bueno, pues cuando lleva un cierto tiempo así, con esa sensación de calor, o que está en un entorno de mucho calor, la temperatura de los plantares, de las almohadillas, va aumentando, hasta un punto que tú dices, este perro tiene por lo menos 39-40 grados, ¿no? ¿Qué es lo que hay que hacer? Pues no le puedes dar agua porque ya has visto que no quiere. Le mojas la cabeza, no le baja la temperatura. Le mojas el cuerpo, imagínate con todo este pelo, ni llegaría a la piel, ¿no? Entonces, lo más rápido, no lo voy a hacer porque no quiero que se moje y me moje, pero lo más rápido sería, coges lo que tengas a mano, porque te puede pillar un golpe de calor en cualquier sitio, en cualquier lugar, y no tienes elementos a mano, ¿no? Pues bueno, un vaso te lo va a dar cualquiera, un vaso de agua o igual tú llevas, hay que llevar el bebedero que llevan ellos, pues lo abres del todo, que caiga bastante caudal de agua y entonces empiezas a mojarle los plantares, ¿vale? Le metes, pero no hay que mojar la pata entera, solamente
1: només la part del peu, ¿no?
2: Exacto, y hay que empezar por las patas de atrás, porque no conviene, o sea, hay que bajar esa temperatura, y hay que bajarla de cabeza hacia abajo, ¿no? Entonces empezar por las patas traseras y acabar con las cuatro patas. Eso es lo que más rápidamente le va a bajar la temperatura.
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2: sí.
1: Ja les quatre.
2: Y después ya pues le abres la boca, le das agua con una jeringa, coges el coche y vas al veterinario. Es decir, pero el primer auxilio que hay que prestarle no es coger el coche e irte corriendo al veterinario, porque el coche estará caliente, el perro sigue hiperventilando, entonces hay que hacer algo de inmediatez. También una solución, si esto te pilla en casa, además de hacer cuando vas en el coche, todo el mundo más o menos tiene bolsas de gel o lo que se pone en el congelador para las botellas de cava o de vino, ¿verdad? Pues que esto está en el congelador, está frío, lo coges y vas intercambiando las patas mientras vas de camino al veterinario. Es decir, esas reacciones de inmediatez va a hacer que salvemos una situación que podría acabar muy mal.
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2: Claro, aquí hay mucha creencia de que como lo estoy llevando fuera del sol, ¿no? El problema no es el sol, que sí lo es, por supuesto, pero el problema es el sol sumado a la sensación de, como bien has dicho, de humedad y aumento de temperatura. El perro puede ir por la sombra, por una zona arbolada, será menos probable, pero si la sensación, según la hora del día, es muy alta de temperatura, el golpe de calor se puede producir igual. Por ejemplo, a las 9 de la noche no hay sol, pero toda la calor acumulada durante el día hace que incluso hasta para nosotros la respiración sea dificultosa, porque como que no hay oxígeno en el aire, como que no hay una hoja que se mueva, ¿no? Pues imagínate llevar al perro. No hablemos de un cachorro, o no hablemos de un perro senior, no hablemos de perros que tienen problemas respiratorios, perros que tienen problemas pues de corazón o otras patologías.
1: Que encara han d'anar més amb...
2: Hombre, claro, entonces, como inevitablemente tienen que salir pues para hacer sus necesidades, aquí tenemos que ir controlando. Ya nos vamos a ir preparados con una botella de agua, como he dicho, hay bebederos plegables de silicona, lo despliegas y tú vas mojando el perro. Es que es mejor la prevención que la solución.
1: També pot ser una alternativa allargar les hores d'anar a fer els pipís i potser sortir una miqueta més tard o pel matí sortir una miqueta abans.
2: Mira, más a las 7 de la mañana, que es cuando yo salgo con mis perros, ya van justos y siempre buscando la sombra, ¿no? Y yo no sé, no puedo entender personas que a las 2, a las 3 de la tarde sacan a su perro y van a pleno sol. De hecho, hace unos días le llamé la atención a un señor que iba con su perro, eran las 3 de la tarde, iba a pleno sol mirando el móvil, él iba con su móvil, el perro es que ya no sabía dónde poner las patas, le llamé la atención y le dije, por favor, vente a la sombra, yo iba por la sombra, vente a la sombra, que tu perro no puede ni caminar. Ah, vale, gracias. Es decir, si, un ejemplo, tú coges tu mano, pones la palma de la mano en el asfalto o la acera, ¿no? Si no eres capaz de aguantar 5 segundos, que no lo somos, el perro menos. O sea, el perro no tiene unas patas de hierro que lo soporta todo. Aquí en las plantares hay glándulas sensibles y bueno, ni que lo hidrates ni que le pongas una crema protectora. El perro tiene que ir siempre por el sol.
1: Malgrat que tinguin els coixinets, i els coixinets faci la sensació de que aïllen, no deixa de ser el propi animal, no són sabates.
2: Exactamente, no son zapatos. Son pies un poquito más endurecidos, pero no son zapatos. Y esto es una cosa que el paseo más largo, total son 3 meses, o sea, a mí es una temporada que me agobia mucho por calor, porque sufro por los perros, total son 3 meses, la salida más larga para cada ejercicio y demás debería ser, como digo, a las 7 de la mañana, y después, pues si algún perro no puede más remedio que tiene que salir mediodía y noche, pues que sea el pasito justo para hacer sus necesidades, y la caminata ya vendrá el resto del año o, como digo, por la mañana. Llevando siempre preparado agua fresca para si quiere beber, agua necesaria para irlo refrescando, pero por los pies, no por el cuerpo ni demás.
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2: Sufren igual, te diría que quizás lo pasa peor el boxer que el pomerania.
1: Ostras.
2: ¿Por qué? Porque no tiene un colchón de pelo que le aísle del calor que recibe a la sensación que hay, o sea, entre el ambiente y lo que él recibe, ¿no? El pomerania, como otras razas, como un maltés o como un yorkshire, en fin, cualquier pastor alemán, cualquier raza de mucho pelo, es justo esa capa de pelo lo que crea, desde el momento que le llega a la superficie del pelo hasta que el perro tiene la sensación en la piel, aquello de decir, qué calor, no puedo más, ahí estamos bajando entre 4 o 5 grados. Un boxer no baja nada porque le da directamente y no tiene ningún colchón que le proteja ni que le permita el movimiento de este pelo. Permite que a la vez ella se vaya ventilando.
1: No es ventila.
2: Claro, o sea, es como si vamos debajo de un árbol, o estamos
1: pues un vano, como si fuese un vano.
2: O un vano, exacto. ¿Cómo
1: es? ¿Abanico?
2: Abanico. Como si fuese un abanico que ella. Porque, claro, cuando nosotros tenemos calor nos abanicamos, ellos no pueden, ¿no? Y cuando vamos por un sitio y dices, ahí hay un árbol, una sombra, ahí que me voy. Él no puede decidir, ellos no pueden decidir, decidimos nosotros. Pues este pelo le permite airear ese calor que está percibiendo un chihuahua, un boxer, un dálmata o un galgo no pueden.
1: Mm-hmm. Per tant, aquesta tentació de portar-la a la perruqueria i rapar-la, ja no.
2: No, però és una cosa muy arraigada y muy difícil de hacerle entender. Yo tengo un trabajo muy centralizado, muy especializado en esta raza mía, el Pomerania, a nivel mundial, de hacer entender que no se pueden rapar, porque aparte de los problemas del calor, están los problemas luego de pelo. Casi todas las razas que no sean de doble capa los cortas y luego el pelo les vuelve a crecer. En los perros de doble capa entran todos los nórdicos y esencialmente el Pomerania, ¿no?, que es el que con el que trabajo. Pues ahí entramos aparte en un problema de una distrofia folicular, donde van perdiendo el manto hasta el punto que se quedan en la pura piel.
1: Ostras.
2: Ahí esto es un problema terrible, porque ni pueden salir en verano por el sol, el calor, ni pueden salir en invierno por el extremado frío.
1: Uh-huh. ¿Y eso os podría recuperar?
2: Ese es mi trabajo. Uh-huh. En esa labor estoy. Consigo recuperar más de un 95% de casos de alopecia X post-clipping, que se llama, por rasurado. Siempre hay un margen de porcentaje que no se pueden recuperar o que los propietarios abandonan el barco antes de llegar a puerto, ¿no?
1: Uh-huh.
2: Pero
1: doncs María José Guerrero y Nina, muchísimas gracias por ser hoy con nosotros aquí a la radio.
2: A vosotros.
1: Adéu, buena tarde.
2: Adéu, buena tarde.
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significa raro, no es eso. Y ahora vamos poco a poco, ufa, como tú. Mor, mor, tía, sol, sol, fica raro, no es eso.